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podamos declarar que el gol...

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8, nada me separará del amor de Dios que es en Cristo Jesús, Señor nuestro. Con sus palmas, declara conmigo,

Escuche la palabra de Dios. Romanos capítulo 8. ¿Quién nos separará del amor de Cristo? Y pregunta el apóstol: ¿tribulación? ¿Angustia? ¿Persecución? ¿Hambre? ¿Desnudez? ¿Peligro o espada? Termina en el versículo 37 declarando: antes en todas estas cosas somos más que vencedores por medio de aquel que venció por nosotros.

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sé que estamos comenzando, pero tenemos que comenzar de una manera que podamos declarar que el

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Biblia dice que Él pelea por su pueblo. Él pelea por ti esta noche. Di esta frase con nosotros.

estamos comenzando, pero tenemos que comenzar de una manera que podamos declarar que el gozo del Señor nos informa.

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Yo quiero permanecer solo en ti. Que tu presencia nunca se aparte, Señor, de mí. Derrama tu Espíritu, Señor, sobre nosotros.

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1: Estamos grabando, ¿eh?

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así es, amamos a Dios con toda nuestra alma y Él también desea no solamente que nosotros lo amemos, sino que lo obedezcamos. La palabra de Dios dice que si lo amamos, guardamos sus mandamientos, es decir, lo obedecemos. Así que ese fondo, el canto de fondo de Necesito de Ti, es una realidad que usted y yo tenemos que vivir continuamente. La palabra de Dios nos lleva a una obediencia, la palabra de Dios nos lleva a tratarlo de seguir continuamente. Así que hermosa alabanza que está ahí de fondo, Necesito de Ti. Y por eso estamos en esta mañana de domingo aquí nuevamente, porque necesitamos de la presencia de Dios, que venga a tocarnos, que venga a llenarnos, que venga a enseñarnos lo que cada uno necesitamos conforme lo que estamos viviendo el día de hoy. Este es el día que hizo el Señor, en el que Él nos quiere mostrar y revelar sus bendiciones y todo lo maravilloso y poderoso que Él quiere hacer con cada uno de nosotros. Pero ¿qué estás haciendo tú, amigo, hermano? ¿Qué estás haciendo tú para que la presencia de Dios permanezca en ti? ¿Qué obras estás mostrando para que Él se siga manifestando y para que ese amor, ese grande amor que Él tiene por nosotros, siga estando vigente en tu vida y en mi vida? Así que en esta mañana pues vamos a comenzar con nuestra enseñanza que tenemos para el día de hoy. Ya estamos terminando las enseñanzas del libro de Gálatas. Estamos en la cuarta lección, hijos de Dios por la fe. Nos faltaría una clase más para terminar este tema, esta unidad que hemos traído aquí los domingos sobre el libro o la epístola de los Gálatas. Así que háblele a un amigo, háblele a una amiga y dígale que ya comenzó la enseñanza del día de hoy. Dígale que ya comenzó la palabra de Dios. Así que vamos a comenzar. Vamos a comenzar con oración. Como ve, vamos a comenzar en esta mañana dándole gracias a Dios, porque pues Él siempre ha sido bueno. Él no nunca ha escatimado su poder, su presencia en nuestras vidas. Él sigue manifestándose en cada uno de nosotros. Él sigue obrando a través de aquella persona que está dispuesta a buscarle, a buscar su rostro. Así que vamos a orar en esta mañana. Señor, te damos gracias por la oportunidad que nos das de estar delante de estos micrófonos, Señor, y compartir esta enseñanza que traemos para el día de hoy. Que mientras hablamos la palabra, allá donde está la necesidad, ya comience usted a obrar. Y mientras hablamos, Señor, esta palabra traiga vida, vida allá donde quizás están en una enfermedad o quizás están en una desesperación. Que esta palabra traiga palabras de vida, Señor, palabras de aliento a cada alma, a cada persona que está necesitada. Si hay necesidades muy urgentes, Señor, muestre su poder y su misericordia obrando en esas necesidades. En esta mañana pedimos que el Espíritu Santo nos enseñe. Pedimos que el Espíritu Santo nos dé el entendimiento, el discernimiento que necesitamos para percibir esta palabra, Señor. Yo le doy gracias en el nombre poderoso de Cristo Jesús. Estoy creyendo, Señor, que mientras se lanza esa palabra y gravita en las ondas sonoras, usted hará cosas poderosas en cada una de las personas que la escuchará. Yo le doy gracias, Señor, en el nombre de Cristo Jesús. Amén y amén. Pues así es. Nuestro pobre ser, nuestra vida necesita continuamente de Dios. Continuamente necesitará siempre de Dios. Y la clase de hoy es una clase muy hermosa, porque nos habla de lo que éramos o lo que no éramos y lo que ahora somos en Cristo Jesús. Gracias, hermana Fabiola, por estar en la clase. Y así cada uno de los hermanos que van a estarse conectando. Y vamos a hablar que ahora hablábamos la clase pasada de la fe, justificados pues por la fe. Ahora vamos a hablar hijos de Dios por medio de esa fe. No hay en otra persona salvación, solamente en Cristo Jesús. Por medio de Jesús podemos llegar a ser hijos amados
de Dios. Recuerde que su único hijo de Dios es Jesús. Pero para que usted y yo podamos ser hijos también de Dios, necesitábamos que su hijo Jesucristo viniera a cumplir la legalidad para podernos adoptar, ¿verdad? Entonces, la lección de hoy explora el proceso de llegar a ser hijos de Dios. ¿Cómo pasó o cómo fue nuestra adopción para ahora ser también nosotros hermanos, ¿verdad? Coherederos con Cristo. Nuestra adopción en la familia de Dios no ocurre porque la ganamos o la merecemos. Al contrario, nos convertimos en hijos o en hijas de Dios solamente por la fe. Así que algo tan sensible, algo tan sencillo, es por medio de la fe. La más grande historia de adopción es la que vive todo cristiano cuando es liberado del pecado y se convierte en parte de la familia de Dios. Los falsos maestros de los Gálatas creían que esto podía suceder mediante el esfuerzo humano. Pero Pablo argumentó que solo la fe en Jesús podía lograr esa transformación. Aunque parezca algo fuera de la lógica, la fe hace que ocurra el cambio de la transformación, porque la fe nos lleva a creer y a obedecer. Anteriormente en Gálatas, Pablo comparó a los que estaban bajo la ley como unos niños que estaban bajo supervisión de un maestro especialmente severo. Pero ahora que la justificación por la fe ha llegado mediante la obra de Jesús en la cruz, los creyentes se han convertido en verdaderos hijos de Dios. Esa condición no se ganó mediante la ley, sino que fue dada gratuitamente mediante la fe en Jesucristo. Es decir, a través de Jesucristo, nosotros pudimos tener el acceso al cielo, al Padre, a Dios, por medio de Jesús. No había otra manera, no había otra forma, solamente a través de Jesús. Y ya esa promesa se la habían dado a Abraham en Génesis 12. En ti serán benditas todas las naciones. Es decir, en ti volverán a reactivarse todas las naciones que perdieron su identidad cuando pecó Adán y Eva. En ti vendrá en la simiente vendrá un Salvador, el cual reconciliará a los hijos, a la humanidad nuevamente con Dios, de tal manera que esa reconciliación traerá la adopción, ¿sí? Entonces vamos a leer nuestro primer punto, que se llama Hijos de Dios por medio de la fe. Hijos de Dios por medio de la fe es nuestro primer punto, y pues vamos a comenzar ahí la lectura en Gálatas, capítulo 3, versículos 26 al 29, que viene siendo la última parte de este capítulo 3. Dice de la siguiente manera: pues todos sois hijos de Dios por la fe en Cristo Jesús, porque todos los que habéis sido bautizados en Cristo, de Cristo estáis revestidos. No, ya no hay judío ni griego, no hay esclavo ni libre, no hay varón ni mujer, porque todos vosotros sois uno en Cristo Jesús. Y si vosotros sois de Cristo, ciertamente linaje de Abraham sois y herederos según la promesa. Recordemos que Abraham fue el que le dio la promesa a Dios de la salvación. Abraham fue el que recibió esa promesa, y por eso ahora venía el cumplimiento a través de Jesús. Pablo les recuerda a los Gálatas que todos los creyentes son hijos de Dios por la fe en Jesús. Luego explica que la señal externa de esta inclusión en la iglesia es el bautismo en agua. Pablo mencionó el bautismo porque quería enfatizar la unidad de la iglesia, no porque creyera que el bautismo en sí fuera necesario para la justificación.
Pablo solía usar la metáfora de quitarse y ponerse ropa para describir la nueva forma de vida del cristiano. Revestirse de Cristo implica despojarse de las viejas vestiduras del pecado y de la antigua manera de acercarse a Dios a través de la ley. Un creyente no puede usar ambas vestiduras, o sea, no puede usar las vestiduras viejas con las vestiduras nuevas, porque entonces no está totalmente restaurado, ¿eh? O indica que tiene dos señores. Un creyente no puede usarlas, como intentaban usarlas los gálatas. Un resultado de la justificación por la fe es la unificación del pueblo de Dios. Las distinciones sociales, económicas y culturales se desvanecen a medida de que los creyentes se hacen uno en Cristo. Por supuesto, esto no significa que tales diferencias ya no existan. Los hombres no son iguales a las mujeres y los judíos no son iguales a los gentiles. Sin embargo, nuestra identidad principal debe derivar en nuestra posición en Cristo. Si usted se identifica más con alguien por compartir la misma raza, el mismo género, alineamiento político o estatus social que con otro creyente, está permitiendo que su identidad de estar en Cristo decaiga de su estatus primordial. La unidad en el cuerpo de Cristo proviene de anteponer nuestra identidad de estar en Cristo, cualquier otra identidad. La elección de las categorías que Pablo hace en Gálatas 3:28, que menciona, ya no hay judío, no hay griego, no hay esclavo, no hay libre, no hay varón, no hay mujer. Eso es lo que dice 3:28, no es casual. Una oración diaria común entre los hombres judíos del primer siglo era agradecer a Dios por no ser identificados como gentiles, esclavos o mujeres, insinuando que estas eran condiciones vergonzosas. Pablo subvierte intencionalmente esta perspectiva al afirmar que estas divisiones ahora están unidas en Jesús. O sea, ya no hay divisiones. Recordemos que la iglesia primitiva hacía distinción entre el hombre y la mujer, hacía distinción entre el esclavo y el amo, hacía distinción entre el judío y el gentil, como denigrando, pero en Jesús el esclavo, el judío, la mujer, las clases bajas o vergonzosas ya no eran más vergonzosas, porque en Cristo Jesús se unificaban y se elevaban al mismo rango. Es decir, todos tenemos el mismo valor delante de Dios. Eso es el criterio que Pablo le enseña a los gálatas, porque estaban arraigados y afianzados todavía en permanecer en la ley. Un cristiano no tiene por qué considerarse superior a ningún otro cristiano. Todo creyente, ya sea judío o gentil, se convierte, todos nos convertimos en un heredero de Abraham por la fe en Jesús y no por la obediencia a la ley. Eso es lo que Pablo estaba marcando enfáticamente en estos versículos. Yo ya no tengo que cumplir la ley, simplemente tengo que abrazar esa promesa, recibirla por medio de la fe, y en automático mi estatus denigrante, mi estatus vergonzoso se eleva a un estatus de igualdad en el que yo tengo los mismos derechos y las mismas oportunidades que cualquiera del linaje de los judíos. Porque la fe me hace elevarme a un nivel donde yo puedo alcanzar la salvación. Y comienza aquí el proceso de la adopción. Yo no sé si usted ha adoptado a algún hijo, pero se necesitan requisitos legales para adoptar un hijo, que tengas las finanzas sanas para poder darle un estatus, una solvencia y una estabilidad al hijo. Ciertas condiciones te piden para poder adoptar un hijo. Entonces,
cuando nosotros vino Cristo a esta tierra a pagar nuestro precio en la cruz de sangre, fue una de las condiciones legales que el Padre puso para poder otra vez volvernos a adoptar, ¿verdad? O sea, éramos naturalmente éramos hechura de Dios, bien, pero el hombre la corrompió, entonces tuvo que ser nuevamente comprado, nuevamente restaurado, y comienza un proceso legal. El enemigo, al tentar a Eva y Eva caer en la tentación, Eva le dio una legalidad al enemigo sobre nuestra carne, sobre la simiente del hombre, pero tuvo que venir Jesús con una legalidad de pagar el precio en la cruz para quitarle esa legalidad al diablo y decirle: no más, el precio está pagado. Entonces, todo lo que tú le permites al enemigo, al mundo, a la carne, o como tú le quieras llamar, que no es Dios, le da legalidad para que te atormente, le da legalidad para que te esté recordando el pasado, le das legalidad para que te esté recordando las cicatrices que hay en tu alma, en tu espíritu. Pero cuando realmente le dices a Dios: aquí estoy, y le das la oportunidad a Cristo, esa legalidad que tenía el diablo, viene uno mayor, con mayor legalidad, que es Cristo, y le tumba la legalidad a él, y con las pruebas en la mano, comprado está, ¿verdad? Entonces, no hay manera que el enemigo pueda venirte o no, o volverte a venir a atormentar, solamente que tú le des entrada. Entonces entra el proceso de la adopción a la familia de Dios, que vamos a leer Gálatas 4, versículo 1 al 7. Dice: pero también digo, entre tanto que el heredero es niño, nada difiere del esclavo, aunque es señor de todo, sino que está bajo tutores y curadores hasta el tiempo señalado por el Padre. Así también nosotros, cuando éramos niños, estábamos en esclavitud bajo los rudimentos del mundo. Pero cuando vino el cumplimiento del tiempo, Dios envió a su Hijo, nacido de mujer y nacido bajo la ley, para que redimiese a los que estaban bajo la ley, a fin de que recibiésemos la adopción de hijos. Por cuanto sois hijos de Dios, Dios envió a vuestros corazones el Espíritu de su Hijo, está hablando del Espíritu Santo, el cual clama: Abba Padre. Así que ya no eres esclavo, sino hijo, y sí hijo también heredero de Dios por medio de Cristo. Vamos a explicar estos versículos. Pablo usa la ilustración de un testamento para explicar la transición de la ley a la gracia. En el primer siglo, cuando un padre fallecía y sus hijos no recibían el control de sus bienes hasta que alcanzaban la mayoría de edad, esa es la explicación que da estos versículos, los primeros cuatro. Mientras tanto, los bienes eran administrados por tutores designados en su representación, porque no tenían la edad legal para tomar y hacer uso de la herencia. Entonces, seguían siendo esclavos con una herencia. Seguían siendo esclavos esos niños, porque todavía no se consideraban dueños, aunque tenían el testamento, tenían los documentos, pero no estaban en función hasta que fueran mayores de edad. Por eso se asignaban representantes legales. Mientras tanto, los bienes eran administrados por esos tutores, y los hijos no habrían tenido mayor control que un siervo sobre la herencia. Se consideraban que mientras no tenían la edad apropiada, se les trataba o tenían casi las mismas funciones que un esclavo, ¿verdad? Un siervo. Pero el padre había establecido un tiempo para el fin de la supervisión de la ley. Jesús fue plenamente humano y pudo representar a la humanidad como el sacrificio por el pecado.
Jesús nació bajo las condiciones de la ley y pudo cumplirla y poner fin al tiempo de la tutela o de la sujeción a ella. Es decir, todo lo que antes de Jesús fue la ley, la que fue el tutor, la que fue el representante de la humanidad. Por eso Dios mandó profetas, por eso Dios mandó reyes, por eso Dios levantó líderes, porque estaban bajo la ley. Y esos eran los representantes que en esta tierra estaban cuidando la ciudadanía o la herencia de los hijos de Dios. Pero como dice aquí la Escritura, se llegó el tiempo, vino el cumplimiento del tiempo en el versículo 4, y Dios envió a su Hijo para cumplir todo lo que la ley decía, y a través de Jesús, usted y yo somos justificados de cumplir esa ley. Es decir, se nos entrega la representación legal como hijos de Dios, porque las herencias, cuando se heredan, nada más las pueden heredar los hijos. Aquí en México, yo no sé si en otros países, en lo que son las herencias, en las herencias por donación, donde no te cuesta nada de impuestos, las herencias nada más pueden ser de padres a hijos y de hijos a padres. No entra el esposo, no entra el sobrino, no entra el tío, no entra el cuñado, la cuñada, no entra nada de ese tipo de relaciones, solamente la relación lineal que es padres, hijos, hijos, padres, en una donación legal. Aquí en México, ¿verdad? Yo no sé en otro país, pero en México así es. Entonces, me imagino, yo uso el criterio ese para hablar sobre esto. La donación de la herencia solamente entra en vigor cuando el padre la entrega al hijo y el hijo la entrega a sus hijos en adopción. En una herencia, en un hijo adoptado y un hijo biológico, siempre y cuando estén adoptados con la reglamentación de la ley en el país, tienen los mismos derechos un hijo adoptado que un hijo biológico. Y es decir, que en una herencia, tanto el hijo adoptado como el hijo biológico se considera ante la ley como si fueran de la misma sangre, como si fueran del mismo papá, de la misma mamá, que les está heredando sus bienes. Entonces, un hijo adoptado tiene los mismos derechos que un hijo biológico en una herencia, por la documentación que lo ampara. Entonces, Jesús era el hijo biológico y nosotros éramos los hijos adoptados. Ante la regulación del cielo, estábamos capacitados para heredarlo el cielo y lo que Dios nos quisiera dar. Así que a través de Jesucristo, que fue el que vino y hizo el pago ante los impuestos del gobierno, por decirlo así, ante la legalidad de esta tierra, Él cumplió ese requisito para que nuestra adopción fuera.

de la ley. Quienes sigamos a Cristo somos adoptados como hijos de Dios. O sea, Él dejó el testamento, Él dejó el documento, Él dejó la carta. Jesús, que si tú aceptas esa y firmas, yo te acepto como mi Salvador, en automático tú entras en la adopción. Voy a explicar un poquito lo que dice la antigüedad. En la antigüedad las adopciones se requería para que tuviera validez, se requería un testigo. En este caso, el testigo de la adopción suya y mía de un cristiano es el Espíritu Santo. Por eso cuando Cristo tú lo aceptas en tu corazón, el Espíritu Santo viene dentro del paquete porque es el testigo que está dando, como dicen, ¿verdad? Está dando fe de que realmente tú lo has recibido y que vas a vivir conforme a las reglas de la casa, ¿verdad?, del cielo. El Espíritu Santo que mora en el creyente como testigo de su nueva condición en Dios. Usted lo puede comparar con Romanos 8, 15 al 17. El Espíritu nos permite relacionarnos con Dios directamente como hijos, no a través de las restricciones de la ley. Podemos decir que Dios es nuestro Padre porque el Espíritu Santo testifica. Yo vi cuando Él aceptó, yo fui testigo cuando se le hizo la invitación y Él aceptó a Cristo como su Salvador. Ahí estaba yo presente, yo le estuve hablando a su conciencia, Él tomó la decisión, Cristo entró a su corazón y yo entré también como testigo a estar siempre dentro de Él. En Gálatas 4:6, Pablo usa las palabras en arameo y griego para Padre, enfatizando cómo el Espíritu Santo en nosotros nos permite acercarnos libremente a nuestro Padre. Abba Padre es que tú y yo nos acercamos a Él, eso es lo que significa. Mateo 6:9 viene esa frase también de Abba Padre. Ahora los cristianos hemos recibido la libertad de la ley y una nueva relación con Dios como hijos, como sus hijos, somos herederos también de sus promesas. Eso lo dice Gálatas 4. Dice la hermana Rosa Torres, gracias a Dios ahora podemos ser hijos y llamarlos Abba Padre. Así es, cuando tú dices Abba Padre es tu Padre está presente aquí, allá y más allá, y donde quiera, a la hora que lo invoques, ahí va a estar. Esa es la garantía que usted y yo tenemos de que le podemos hablar y hablar con Él en cualquier momento y no se va a molestar, porque hay religiones que dicen no lo molestes, háblale mejor por medio de fulano o fulana porque él es un padre enojón. No, aquí nos habla que es un padre que está esperando que tú abras tu boca y le digas y hables con él. Diga, Señor, aquí estoy, que te necesito. Por eso es Abba Padre. Algo que esa comunicación que la tenemos tan cerca de él que no necesitamos ningún intermediario. Y esto nos lleva, hijos de Dios por medio de la fe, nos lleva a no abandonen la fe. Nuestro segundo punto nos lleva a no abandonar la fe. Una vez que tú y yo ya hemos sido adoptados como hijos, no lo dejes, no lo sueltes, no lo rechaces, no lo abandones. No lo abandones. Y eso vamos a leer los versículos 8 al 11. No regresen a la esclavitud, dice el versículo 8 al 11. Ciertamente en otro tiempo, no conociendo a Dios, servías a los que por naturaleza no son dioses. Mas ahora conociendo a Dios, el Abba Padre, más bien siendo conocidos por Dios, ¿cómo es que volvéis de nuevo a los débiles y a los pobres rudimientos a los cuales os queréis
volver a esclavizar.

Avisar. Guardaos. Guardaos los días. Guardáis los días, los meses y los tiempos y los años. Me temo que vosotros haya trabajado en vano con vosotros. Pablo les dice en estos versículos a los Gálatas, ¿por qué te vuelves a la ley si ya Dios nos acercó al Padre? Jesús nos acercó al Padre. ¿Por qué te complicas la vida? ¿Por qué quieres seguir en lo mismo? ¿Por qué te gustó la mala vida? Cuando Pablo conoció a los Gálatas en Listra, intentaron ofrecer sacrificios para él y para Bernabé, como si fuera Júpiter y Mercurio. Así les llamaban los primeros Gálatas a Pablo y a Bernabé. Eso usted lo puede comparar con Hechos 14, versículos 12 y 13. Les pusieron nombres de planetas, Júpiter y Mercurio. Nosotros anoche andábamos en la satélite. Así que fuimos a los Gálatas de la satélite, ¿sí? A hablar una palabra que rompió la atmósfera en ese lugar, tremendo. También les llamaban Zeus y Hermes en el Nuevo Testamento, en la traducción viviente, los nombres de Júpiter y Mercurio. En la traducción viviente los traduce como Zeus y Hermes. Según Pablo, esto significaba que ellos eran esclavos de los llamados dioses, que ni siquiera existían, ¿eh? Era una mitología griega que no era real. Por razones que Pablo no podía comprender, los gálatas estaban alejando del evangelio que los había salvado. Y una vez más estaban sometiendo a la esclavitud de las débiles e inútiles principios espirituales del mundo, bajo reglas del hombre y no bajo las reglas de Dios. Ese viejo sistema de principios del mundo, el amo que eligieron esta vez era el sistema legal judío. Pablo los reprendió con dureza, insinuando que no estaba seguro de poder siquiera declarar que realmente conocían a Dios. O sea, como que lo que habían vivido de la salvación, ya Pablo decía, yo no sé si estos son salvos, ¿qué les predico? Otra vez es domingo, yo los veo inertes, sentados en lo anterior, en lo antiguo, ¿qué les predico otra vez? Ese es lo que decía Pablo, ¿eh? No vayan a creer que lo dice la pastora, lo dice Pablo. ¿Qué les predico? Pablo pensaba, estos yo creo que ya no son ni salvos. Lo que podía decir es que Dios sí los conocía a ellos, como nos conoce a usted y a mí, lo que pensamos, cómo nos sentimos, cómo vivimos, qué deseamos de esta vida. Dios nos conoce. En el versículo 10 que leímos del 4, Pablo menciona las numerosas fiestas y festividades que observaban los judíos. Argumenta que los seguidores de Jesús ya no están sujetos a esos rituales. Con ellos no ganan el favor de Dios. La emoción de Pablo a lo largo de su carta a los Gálatas aparentemente viene de su temor por la sola salvación de ellos. Si ellos continuaban siendo esclavos de la ley, los esfuerzos de Pablo de estarlos enseñando, de estarlos instruyendo, de estarles dando el consejo, pues se hubieran ido en vano. Por eso Pablo nuevamente vuelve a decirles, ya salimos de Guatemala, entramos a la bendición, por favor, ya no. Vuelvas a lo anterior, ya no vuelvas al problema, ya no vuelvas a la esclavitud. Eres libre en Cristo Jesús. Por eso Pablo dice, si ustedes continúan así, en ese mismo enfoque, van a seguir en la esclavitud y todo mi trabajo, todo mi esfuerzo va a ser en vano. El territorio reclamado para el reino se perdería si ustedes siguen en esa postura y en esa mentalidad.
Pero Pablo siguió insistiendo, versículos 12 al 20, vamos a leerlo. Vivan en la libertad. La insistencia de Pablo es: vivan en la libertad. Vivan en la libertad. Versículos 12 al 20. Os ruego, hermanos, que os hagáis como yo, porque yo también me hice como vosotros. Ningún agravio me habéis hecho, pues vosotros sabéis que a causa de una enfermedad del cuerpo que os anuncié el evangelio al principio, estaba hablando del aguijón que tenía, no me menospreciaste ni me desechaste por la prueba que tenía en mi cuerpo. Antes bien, me recibiste como un ángel de Dios, como a Cristo Jesús. ¿Dónde pues está esa satisfacción que experimentabas? Porque os doy testimonio de que si hubieses podido, o si hubiera sacado vuestros propios ojos para dármelos, me los hubieras dado. ¿Dónde está ese primer amor, ese fervor por escuchar la palabra? ¿Dónde está? ¿Dónde está? ¿Me he hecho, pues, vuestro enemigo por decirles la verdad? ¿Tienen celo por vosotros, pero no para bien, sino que quieren apartarnos de nosotros para que vosotros tengáis celos por ello? Bueno es mostrar celo en lo bueno siempre, y no solamente cuando estoy presente con vosotros. Hijitos míos, por quienes vuelvo a sufrir dolores de parto hasta que Cristo sea formado en vosotros, quisiera estar con vosotros ahora mismo y cambiar de tono, pues estoy perplejo en cuanto a vosotros, cómo estás viviendo. O sea, aquí estaba hablando Pablo de que estaban desechando el consejo, de que quizás ya les había caído gordo Pablo, ¿verdad? Primero, te quiero mucho, Pablo, pero ya me estás cayendo gordo, Pablo, porque me dices que sea testimonio, que viva en el Espíritu, que sea real, y ya me estás cayendo gordo. Así estaban los gálatas. Yo lo estoy diciendo de ustedes, ¿verdad? Estoy hablando de los gálatas. Los gálatas estaban ya fastidiando de Pablo, porque Pablo les insistía: tienen que hablar en lenguas, tienen que vivir en el Espíritu, tienen que ser un testimonio vivo, tienen que guardar su testimonio, tienen que hablar con Dios, tienen que tener consagración. Y eso ya como que les estaba cayendo, fastidiando a los gálatas. Querían volver a lo que no tiene precio, a lo que es fácil. Pablo instó a los creyentes de Galacia a que os hagáis como yo, porque también me hice como vosotros. El enfoque de Pablo para evangelización se basaba en la empatía con su audiencia. Pablo les recordó a los gálatas que había experimentado una enfermedad física durante su primera visita. Los eruditos han debatido durante mucho tiempo qué tipo de enfermedad padecía Pablo, pero es imposible saberlo. Basándose en el versículo 15, algunos especulaban que la condición de Pablo podría estar relacionada con su visión. Sea cual fuera el problema, era lo suficientemente grave como para que los gálatas lo usaran como excusa para rechazar a Pablo y su evangelio. Pero en cambio, lo trataron con amabilidad. Pablo dice que lo recibieron como mensajero de Dios y le mostraron el mismo honor que le habrían de mostrar a Jesús. Pablo temía que la situación hubiera cambiado al haber expuesto a los falsos maestros, a confrontarlos con su pecado, a confrontarlos cómo estaban viviendo y que se estaban alejando de Dios. Se preguntaba si los gálatas se habían alejado de él. La verdadera motivación de los falsos maestros era separar a los gálatas, a la iglesia de los gálatas, de Pablo. Como cualquier falso maestro, que la intención es separar a la congregación
de su pastor para que nunca le platique su problema y para que no le ayude, ¿verdad? Cuando hay una necesidad en una familia, tú debes de tener la confianza de hablarlo con tu pastor, con tu pastora. Pero si no tienes esa confianza, creo que los falsos maestros o los falsos hermanos o los falsos creyentes han hecho bien su trabajo de que no tengas esa confianza con tu pastor, con tu líder. Entonces, lo que querían los gálatas, los falsos maestros, era separar la iglesia de los gálatas de la relación que tenían con su pastor, que era Pablo. ¿Para qué? Para que Pablo no les siguiera dando el consejo y para que ellos nos alejaran, ¿verdad? Y fueran otra vez y cayeran a los rudimentos del pasado. El apóstol no estaba celoso. Quería que los gálatas fueran bien tratados, pero solo por las razones correctas y de la manera correcta. El versículo 19 mostró su preocupación al usar una expresión personal de decir hijitos míos. Incluso comparó su labor entre ellos como los dolores de parto de una madre. Pablo quería visitar a los gálatas en persona. Se conversaba cara a cara con ellos. Podría usar un tono diferente, persuadiéndolos con ternura. Pero debido a su distancia, Pablo se vio obligado a usar los medios de comunicación que estaban dispuestos en ese tiempo. Como ahorita que los medios que estamos usando, yo no estoy en su casa tomando café, estoy aquí en la radio, en las instalaciones de la iglesia, desde aquí compartiendo una enseñanza que quizás usted debería de estar en una iglesia escuchando. Pero ahora, en las herramientas y en los medios de comunicación que disponemos, desde acá, desde Río Bravo, para los que están en Monclova, como la hermana Rosa, como la hermana Karina, que está en San Antonio, nos pueden escuchar gracias a los medios de comunicación desde allá hasta acá, donde estamos. Entonces, aquí mismo, la hermana Griselda está en la colonia Azteca, en Río Bravo, y ella me está escuchando. La hermana Fabiola está aquí en la colonia Benito Juárez y me está escuchando. La hermana, a ver, ¿cuál otra hermana está aquí? La pastora está arriba en mi casa, en la cocina, tomando café, y yo estoy acá en la iglesia, en la radio. El pastor Octavio me está escuchando desde la colonia Satélite. Entonces, Pablo está en este último versículo, del versículo 20, estaba usando los medios de comunicación que en su tiempo eran los más vigentes, porque por medio de carta él estaba llevando el consejo a la iglesia que estaba en Galacia. Cuando usted oiga Galacia, no solamente es un solo lugar, eran todas las islitas que estaban alrededor, Listra, todo lo que estaba alrededor, era como una región, ¿verdad? Entonces, el mensaje llegaba hasta allá por medio de carta, porque Pablo tuvo varias iglesias. Entonces, Pablo aquí da el consejo porque los falsos maestros querían separar a su líder, a su pastor de ellos, y que volvieran a lo antiguo. Por eso Pablo dice, yo quisiera verte cara a cara, que me vieras a los ojos y decirte que Cristo te sigue amando y que no necesitas volver a hacer cosas que no van a servir para tu salvación. Lo único que necesitas es aceptar ese amor y seguirle creyendo que ahora eres un hijo de Dios. No te compliques la vida. Ya pasó el tiempo de la complicación. Estamos en otra dispensación. Solamente necesitas creer. Era lo que Pablo quería decirles cara a cara, pero porque estaba en otros lugares predicando, cumpliendo otras encomiendas, no podía decírselos directamente y se los mandó decir por medio de los medios de comunicación, que eran las cartas que escribía ahí, pone la pastora, sí, amén, con un café. Ahorita que llegue a la cocina, ahorita que salga de aquí, me hacen otro café. Entonces, vamos a nuestro tercer punto, que es hijos de la ley
o hijos de la fe. Tú vas a decidir, el libre albedrío te hace decidir en cuál te vas a quedar. Ojalá pudiéramos siempre ser hijos de la fe, ¿verdad? No hijos de la ley. Cuando tú oigas hijos de la ley es volver al pasado, volver al esfuerzo humano, volver a querer obtener la salvación por otros medios que no es Jesús. Y cuando hables de hijos de fe, es el único medio es Jesucristo. Gálatas 4:21 hasta el 31. Dice de la siguiente manera: decidme, los que queréis estar bajo la ley, ¿no habéis oído la ley? Porque está escrito: Abraham tuvo dos hijos, uno de la esclava y otro de la libre. Pero el de la esclava nació según la carne, mas el de la libre nació por la promesa. Qué bonita alegoría. La cual es una alegoría, pues estas mujeres son dos pactos. Uno proviene del monte Sinaí, el cual da hijos para esclavitud, que es Agar. Porque Agar es el monte Sinaí en Arabia y corresponde a la Jerusalén actual, que está junto con sus hijos. Esta es en esclavitud. Mas Jerusalén de arriba, la cual es madre de todos nosotros, es libre. Porque escrito está: regocíjate, oh estéril, tú que no has dado a luz. Prorrumpe en júbilo y clamor y clama, tú que no tienes dolores de parto. Porque más son los hijos de la desolada que de la que tiene marido. Así pues, haremos, hermanos, nosotros como Isaac, somos hijos de la promesa. Bueno, ya me adelanté a leer un versículo más. Pero estos versículos del 21 al 27 hablan de los dos hijos de Abraham. Recordemos que en Abraham viene la promesa de la salvación. En ti serán benditas todas las naciones. Y habla de dos hijos que tuvo Abraham. Uno de la esclava y uno de la esposa, ¿verdad? Y habla que los de la esclava, Agar, eran los de esclavitud, y los de Sara eran los de la promesa. Pablo comienza a dirigirse directamente a los falsos maestros y a sus seguidores. En lugar de usar el código legal para argumentar la justificación por la fe, Pablo argumentó una vez más desde la sección de la ley que se centra en Abraham. Usó la alegoría para aplicar la historia en Agar y Sara en la situación de Galacia. Estas dos mujeres son una ilustración de dos pactos de Dios. Agar, en la versión traducción viviente, Agar es el monte Sinaí, el lugar donde los judíos recibieron la ley por primera vez, que es la esclavitud del pacto antiguo o del pacto que se hizo con la ley. Pablo los llamó, el pueblo judío era descendiente físico de Isaac, pero Pablo los llamó descendientes espirituales de Ismael debido a su deseo de justificación por obras. Sara es la Jerusalén celestial, como la mujer libre cuyo hijo vino por la fe y no por las obras. Ella representa a los creyentes que son justificados por la fe. Pablo citó Isaías 54:1 para hablar una profecía sobre el regreso de los judíos exiliados de Babilonia, que es el versículo 27. Según la profecía de Isaías, los judíos que regresarían del exilio serían más prósperos que los que se habían ido al exilio. Los cristianos, justificados por la fe, pertenecen a la Jerusalén espiritual o celestial, el nuevo pacto. Una nueva forma de justificación por la fe produciría más descendientes que los de la ley. Esta alegoría de Agar y de Sara habla del nuevo pacto. Cuando tú quieres utilizar los medios
físicos y los medios de este mundo, te vas al pacto de Agar, al pacto de la ley, al pacto del monte Sinaí. Pero cuando tú quieres realmente salir de esto, irte al pacto que tiene Dios con Sara, estás dejando la esclavitud, estás dejando la esclavitud, y solamente por medio de la fe puedes obtener el nuevo pacto, que es por gracia, sin ninguna condición. Gálatas 4:28 al 31, sigo leyendo lo final de este capítulo. Así que, hermanos, nosotros como Isaac somos hijos de la promesa, pero como entonces el que había nacido según la carne perseguía el que había nacido según el Espíritu, así también lo es ahora. Más que dice la Escritura, echa fuera a la esclava y a su hijo, porque no heredará el hijo de la esclava con el hijo de la libre. Es decir, no heredará el hijo bastardo con el hijo legítimo. No pueden heredar. Pueden ser salvos, pero no pueden cohabitar por los problemas morales que existen. Entienda ese término. No puedes estar con el bastardo como si no pasara nada. Esta escritura es muy importante. Trae un trasfondo cultural, legal, moral, social, que han pasado más de 4.000 años antes de 2.000, 3.000 años antes de Cristo, 2.000 años después de Cristo, y todavía tiene vigencia este versículo. No heredará el hijo de la esclava con el hijo de la libre, es decir, no heredará el hijo bastardo con el hijo legítimo. De manera, hermanos, que no podemos, que no somos hijos de la esclava, o sea, no somos bastardos, sino que somos hijos legítimos, somos hijos de la libre. Entonces, todo aquel que regresa, discúlpeme que se lo diga así, pero así es el término. Todo aquel que regresa a querer vivir como la ley es un hijo bastardo. Se oye rudo lo que estoy diciendo, pero así es. Pero el que acepta a la libre, el que acepta el sacrificio de Cristo en la cruz, se le considera el hijo legítimo. Porque tú quieres por otros medios alcanzar la salvación, y no hay ningún medio en esta tierra por el cual podamos alcanzar la salvación. Pablo explicó que los cristianos como Isaac somos hijos de la promesa. Los falsos maestros afirmaban que la obediencia a la ley, incluida la circuncisión, era necesaria para ser descendiente espiritual de Isaac. Pero la promesa de Dios y la fe de Abraham precedieron a la introducción de la circuncisión. El nacimiento espiritual solo ocurre, y aunque no les guste o no lo quieran creer, el nacimiento espiritual solo ocurre por medio de la fe. Pablo encuentra un claro llamado a la acción en Génesis 21:10, donde Sara exige que la esclava y su hijo sean expulsados porque no tienen parte en la herencia de la libre. Pablo sugiere este mismo versículo de Génesis 21:10, lo vuelve a sugerir en el versículo 30 del capítulo 4 de Gálatas, que los gálatas deben liberarse permanentemente de la esclavitud de la ley, expulsando a los falsos maestros y destruyendo toda su influencia legalista para que no perturbe la herencia y el nuevo llamado y el nuevo adopción o legalidad que el Espíritu Santo ha traído a través de Jesús. Dado que los cristianos reciben la justificación por la fe, pertenecen al linaje de la mujer libre, es decir, pertenecen al linaje
de la gracia, pertenecen al linaje de la nueva dispensación, pertenecen al linaje legalmente establecido por Dios para poder aceptar esa promesa. Interesante, ¿verdad? Como al final el que es bastardo nada más le interesa tu nombre, tu posición, usar tus contactos, usar tus influencias, pero no realmente vivir con los preceptos de la casa, sino usar toda la plataforma que tú puedas dejarle, pero no vivir conforme a tu visión. Ese es el hijo bastardo. El hijo legal, legítimo, va a ser como tú dices, va a usar y usar los protocolos de la sujeción, de la autoridad, de la obediencia, y va a usar tu influencia cuando tú se lo permitas que lo use, no cuando él quiera. Esos son los hijos de la promesa. Todo esto es por medio de la fe. El Padre, Abba Padre, nos ha dado esa legalidad a través de Jesucristo de poderlo llamar así. Yo no puedo decir Abba Padre, Padre mío, si primero Cristo no está en mi corazón, si el Espíritu Santo no es el testigo que dice realmente Él dejó la vieja manera de vivir para ahora vivir conforme el reino, conforme el Cristo le dice que viva, conforme la voluntad del Padre. Somos hijos de la promesa, que tenemos que olvidarnos del viejo rudimento o de las cosas viejas que antes teníamos para ahora vivir una nueva vida en Cristo, transformada a la imagen de Él, revestidos de Cristo continuamente en todo, como la alegoría que hablaba Padre, Pablo, de decir que con Cristo me revisto de Cristo, vivo conforme Cristo, hago lo que Cristo hacía, porque esa es mi nueva identidad en Cristo, que puedo yo decirle Abba Padre. Él es el que me da la carta para tener el argumento legal y decirle a las tinieblas, yo ya no soy el que era. El mentiroso que era, ya no soy. Es que él era mentiroso, era. Ya no, ahora en Cristo hablo verdad. Ya no soy el peleonero, el iracundo que era. Ahora soy una persona que puede tener control y dominio de su propia carne para no pelearse. Porque si cedes al pleito y a la contienda, entonces el Espíritu Santo no va a dar testimonio que Él no está en nuestras vidas. Entonces, hay un testigo dentro de nosotros que se llama Espíritu Santo, el cual dice, sí, Él es de Dios, sí, él lee la palabra, sí, Él cree, sí. Ahí hay un testigo dentro de ti que se llama Espíritu Santo, que está continuamente dándole testimonio a Dios de quiénes somos tú y yo, de quiénes somos tú y yo ante Dios. Dice la hermana Griselda, qué bendición del Eterno que me dio la oportunidad de volver a las sendas antiguas y poder escuchar todas las enseñanzas. Y no más escuchar, sino vivir la palabra y poner por obra. Bendiciones. Sí, gracias, hermana Gris. Dios nos da esa oportunidad a todos. Todos tenemos la misma oportunidad de volvernos y rendirnos a Él. Y esta clase pareciera una clase sencilla porque la hemos vivido, la hemos pasado, pero aquí donde debemos de hacer una pregunta nosotros, cada vez que amanece un día, yo estoy viviendo conforme el pacto de Agar o conforme el pacto de Sara. Y cuando tú pienses en Agar, es ay, a lo antiguo, al legalismo, a lo que dice la ley, a la forma vieja de pensar, a la estructura vieja que Dios no quiere. Me levanté con la estructura de ayer, esa fue de ayer, ya es vieja, lo de ayer ya es viejo. Ahora, ¿qué estructura nueva quiere Dios para mí?
sea, es la de Sara, la de la libre. Hoy, domingo 19 de julio, ¿cuál es la estructura que Dios quiere para mí? Ayer, 18, estuvo hermoso ayer, pero fue 18, ya pasó. Hoy tú te debes de levantar con una nueva postura y decirle: Dios, me revisto del pacto de la libre, me revisto del pacto de Sara. Hoy tú tienes algo nuevo para mí. Lo que ayer viví, ya fue ayer, ya fue pasado. Hoy en ti voy a hacer y a reconstruir algo nuevo que tú quieras hacer conmigo hoy. Así debería de ser todos los días. Mediante nuestra fe en Jesús, Dios ha unido a los cristianos a una sola familia. Sin importar el origen, sin importar la cultura, el idioma o el género o la situación económica, la nueva identidad es la de ser un hijo verdadero en la fe en Dios. ¿Qué condición? Esta condición nos permite a todos los creyentes recibir las promesas de Dios. Y dentro de esas promesas está la vida eterna, como sus legítimos herederos. Palabras claves que en esta mañana podemos tomar en cuenta. Tenemos dos pactos, el pacto de Agar y el pacto de la libre de Sara. Nosotros escogemos. Tenemos dos formas de llamarnos: hijos bastardos o hijos legítimos. ¿Se fija que va la tendencia en la misma? Tenemos dos opciones: decirle Abba Padre o esperar un intermediario. Si decimos Abba Padre, es porque Cristo está en nuestra vida y el Espíritu Santo es el testigo fiel que da testimonio de que tú, en tu corazón, está todavía Cristo. Yo hablaba esta semana, el día viernes, sobre los frutos del arrepentimiento. Esos frutos de arrepentimiento son como los focos amarillos del semáforo que te están diciendo, que están así, son las preventivas, que te están diciendo: oye, todavía está Cristo en tu corazón, todavía no lo has desechado, porque mucha gente se queda nada más operando en el don sin presencia y sin Cristo dentro de su corazón, porque el don es irrevocable, sin no tiene precio, no te costó, es de manera gratuita. El fruto te cuesta permanecer una vida que honre a Dios, permanecer en una vida que realmente lo respete. Entonces, esos focos amarillos son: todavía yo tengo frutos de arrepentimiento, todavía está Cristo dentro de mi corazón, todavía no hay pecado que me perturbe para yo poder seguir hablando con Dios directamente. Todavía está el Espíritu Santo como testigo diciendo que todavía Él está dentro de mí. Todavía el Espíritu Santo me habla y me enseña y me guía a toda verdad y a toda justicia. Todavía el Espíritu Santo es el que me va a entregar al Padre. Todavía lo oigo. Son cosas que nosotros nos debemos de preguntar. Y este tema me hizo pensar en esas preguntas que usted debe de hacerse. Cuando usted oiga Abba Padre, Padre mío, porque tú tienes una relación con Él, porque el Espíritu Santo está siendo el testigo que todavía el que mora y el que es el principal en tu corazón, en tu alma y en tu espíritu, es Él. Cuando Dios es la prioridad, Cristo todavía está ahí en nuestro corazón. Cuando Cristo, nos revestimos de Cristo, cuando pensamos como Cristo, cuando guardamos nuestro testimonio, todavía nuestra prioridad sigue siendo Él. Todavía seguimos siendo hijos de Dios por medio de la fe. Usted solamente necesita creerle a Dios y permanecer en Él. Permanecer en Él es seguirle obedeciendo, como hablaba al principio de la enseñanza. Necesitamos de Dios y necesitamos oírlo, entenderlo y obedecerlo. Así que esa es nuestra enseñanza que hemos traído para usted, y yo quisiera hacer oración en esta hora por su vida. Quisiera hacer oración por usted en esta mañana. Señor,
Yo te doy gracias, Señor, por la oportunidad que nos diste de poder compartir esta palabra con los hermanos. Ayúdanos, Espíritu Santo, a seguir obedeciendo la voz del Señor. Yo te pido, Señor, que tú sigas hablando a nuestras vidas, que podamos tener esa relación íntima contigo, de ir directamente a tu presencia y decirte, Padre mío, eres mío, así, eres mi Padre. No porque me hayas engendrado de sangre, sino porque me has dado la adopción de llamarte Padre, y yo te he aceptado tu amor, que es a Cristo en mi corazón. El enemigo ya no tiene legalidad, no tiene legalidad en mi vida, porque mi vida es completamente tuya. Así que todo lo que el enemigo quiera traer en contra de mí no tiene cavidad, no tiene legalidad, porque yo te pertenezco. Tú has pagado un precio muy grande por mí, que es la sangre de Jesucristo por mi salvación, por mi vida. Así que con toda confianza puedo decirte, Padre mío, aquí estoy, haz conforme tú quieras hacer en mi vida. Hay cosas dentro de mí que todavía necesitan crecer, madurar, ser restauradas. Pero sé que el Espíritu Santo, que está también dentro de mí y que es mi testigo fiel de que te amo, terminará de hacer la obra que tú ya has empezado en mí. Yo te doy gracias, Señor, por lo que tú estás haciendo en mi vida. Te permito y te doy toda la libertad de seguir trabajando dentro de mi ser, dentro de mi área física, dentro de mi área espiritual, dentro de mi área de mi carne, Señor. Haz como tú quieras. En las cosas donde yo, mi mente no me alcanza a traer a la luz, donde hay deficiencias, donde hay vacíos, ahí te pido, Dios, que tú trabajes. Espíritu Santo, sigue haciendo la obra dentro de mí, de todo mi ser, para que mi alma, cuerpo y espíritu estén rendidos a mi Dios, estén rendidos a su voluntad, y que seas tú el que me enseñe, el que me guíe, que seas mi tutor hasta que Cristo venga por mi vida, por mi alma. Yo te doy gracias, Señor, en el nombre de Cristo Jesús. Amén. Pues gracias, hermanos, por habernos acompañado en la enseñanza de hoy. Y pues les recuerdo que nuevamente esta palabra la estaremos compartiendo por la tarde, un poco más sintetizada, más simple. Así que gracias por habernos acompañado. Sé que Dios quiere hacer algo poderoso en su vida. Por eso el enemigo se quiere adelantar para perturbarlo, pero no lo permita. No lo permita que el enemigo quiera adelantarse. Usted sáquele ventaja y vaya por delante y quite todas esas barreras que el enemigo quiere traer. Usted tiene el poder y la autoridad que Dios le ha dado. Esa poder y autoridad el enemigo no lo puede quitar. El cielo le ha dado esa autoridad, ejérzala. Ejérzala, porque se necesita poder limpiar el camino para las generaciones que nos van a seguir. El que usted menos piensa es el que lo va a seguir. El que usted menos cree es el que lo va a escuchar la palabra que usted, Dios ha puesto en su boca para entregarla. Así que gracias por habernos acompañado esta mañana, y pues Dios me los bendiga, Dios me los guarde, y nos vemos aquí por la tarde en nuestra reunión en el templo, reunión presencial en el templo Remanente Fiel a las 4 de la tarde. Y mañana tengo el programa de cronología bíblica, le espero a las 6:30, y por la tarde tenemos nuestra reunión general a las 5 de la tarde aquí en la iglesia. Así que véngase, porque Dios tiene algo preparado para usted que hablarnos en esta tarde.
saludamos a la comunidad cristiana Durán, que ya se están preparando también para su servicio ahí en la colonia Satélite, al pastor Octavio, a la pastora Elvia. Gracias por el evento que pudimos hacer ayer en unidad. Y pues toda la honra y toda la gloria sea para nuestro Dios. Gracias a toda la iglesia en general de la comunidad Durán y del Templo Remanente Fiel por su trabajo. El que les va a recompensar y el que va a hacer la obra en sus vidas es Dios. Porque lo que uno les pueda dar se acaba. Lo físico que uno aquí puede entregarle algo se acaba, pero lo que el cielo les da, eso tiene eternidad aquí, allá y en todas partes. Así que Dios me los bendiga, Dios me los guarde en esta tarde, en esta ya casi tarde. Bendiciones.

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2: 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Qué bueno que tenemos un día más para bendecirle,

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habíamos comentado esta clase en la mañana de hijos de Dios por la fe. La semana pasada, el domingo pasado, hablábamos que éramos justificados por la fe. Éramos justificados por la fe en Cristo Jesús. Ahora, no solamente justificados, sino esa justificación es que ahora somos hijos de Dios. Y hay un término para hablar de hijos de Dios. Aunque no somos hijos de sangre, somos hijos adoptados. Y un hijo de sangre, como un hijo adoptado, ante las autoridades, ante la ley, tiene los mismos derechos y las mismas privilegios como si los dos fueran de sangre. Entonces, cuando Cristo vino a esta tierra a morir por nuestros pecados, fue el legado, la herencia, el contrato legal que firmó el Señor a través de su sangre, para que ahora nosotros, los que no éramos hijos, fuéramos hijos de Dios. El principio en la Biblia dice en Génesis, cuando Dios hizo al hombre y a la mujer, dijo, los hizo a su imagen y a su semejanza, y vio que la creación era buena. Hasta ahí vamos bien, pero esa creación falló al mandato de la obediencia y dejó de ser la creación perfecta, porque le faltó a Dios, pecó. Ahora, ¿cómo esa creación se convierte de creación a ser hijo? Una cosa es ser creación y otra es ser hijo, nacido de él con una nueva formalidad. Ese es el bosquejo que tenemos para nuestra enseñanza de hoy. Nuestros tres puntos que habla, hijos de Dios por la fe. No se necesita más que la fe para que nos acerque a Cristo, a Dios. Dos, del bosquejo. No abandonemos la fe. Quiere decir que en el caminar cristiano podemos, se nos puede hacer fácil abandonar o desertar de este camino que hemos tomado la decisión de seguir, ¿sí? Y nuestro número punto 3 del bosquejo es hijos de la ley o hijos de la fe. Es decir, que en el caminar de la fe puedo yo perder el rumbo y puedo volver a los rudimentos o a la vida anterior, pero está en mí permanecer en la fe. Entonces, si usted se fija, ahí está en amarillo, en el bosquejo, resaltada la fe en los tres puntos, que es el caminar cristiano. Dice la Biblia, cuando Cristo venga a esta tierra, ¿encontrará fe en esta tierra? Quiere decir que la fe, la semilla, la salvación, hasta el final tiene que estar viva dentro de mí. Y para que esté viva esa fe, yo la tengo que mantener encendida, prendida, alimentada, para que la fe no mengüe, no se acabe. Entonces, la fe en todo momento nos hace hijos de Dios. Pero el peligro es que cuando ya tenemos tiempo en el Evangelio, cuando ya tenemos tiempo de caminar, como ya sabemos orar, como ya sabemos un poco de Biblia, como ya sabemos, tenemos un don, un ministerio, se nos puede hacer fácil desertar de esa fe por el conocimiento que tenemos, pero Dios no quiere un conocimiento de nosotros, quiere una relación y un contacto directo siempre para que el conocimiento tenga validez. Es como si usted va a una escuela y estudia una carrera, pero no tiene el permiso de la Secretaría de Educación Pública, pues usted tiene el conocimiento, pero no tiene validez. O sea, tienes el conocimiento, pero ante la autoridad de la educación pública aquí en México, no tiene la validez. Entonces, el conocimiento de la palabra que podemos adquirir por muchos años estando sentado en una banca, no nos da la validez que se necesita para entrar al cielo solamente una relación directa con Dios. Es decir, si yo mantengo mi contacto directo con Dios, todo lo que yo sepa, todo el conocimiento que venga, la sabiduría, tendrá validez porque me respalda una relación con Dios. ¿Sí? Entramos a nuestro primer punto. Hijos de Dios por medio de la fe. Y aquí yo lo partí en dos partes. No sé si lo puedas poner en la diapositiva 2. Ahí ya está.
Hijos de Dios por medio de la fe. Pablo hablaba de las vestiduras. Pablo hablaba que había que quitarse las vestiduras. Una analogía para decir que la ropa vieja ya se fue. Esas diapositivas las tienen ustedes en el grupo de Remanente Fiel. Se las mandé. Entonces, Pablo hablaba en ese capítulo 3, en el capítulo 3, versículos, los últimos del 3, 26 en adelante y los primeros 4, hablaba de quitarse las vestiduras. Es decir, una vez que Cristo entró a mi corazón, mi forma de ser, mi forma de hablar, mi forma de vivir, todo es la ropa vieja. Ahora la tengo que dejar, abandonarme, quitarme ese vestido para ponerme una ropa nueva. Y la ropa nueva es en Cristo Jesús, con una mente nueva, una mente renovada, con ideas nuevas, con la presencia de Dios en mí para sacar las costumbres viejas y tener costumbres que van de acuerdo al reino de Dios, que es la justicia y la piedad. ¿Sí? Por eso usted ve ahí una ropa vieja con unos zapatos viejos, pero cuando ya estamos en Cristo, ropas nuevas. Es una analogía que habla Pablo para describir cómo el pueblo de Dios tiene que vivir. Y ya con vestiduras nuevas, todos somos uno en Cristo. Todos representamos al mismo Dios. Todos representamos al mismo Evangelio. Todos tenemos, somos iguales ante la presencia de Dios, aunque usted tenga un don espectacular o tenga un don de servicio. Ante la presencia de Dios, el don espectacular como el don de servicio tiene la misma validez, es el mismo rango, no hay niveles más altos ni más bajos en Cristo. Entonces dice que somos uno en Cristo, sin la distinción de raza, sin la distinción de estatus social y sin distinción de estatus económico. Delante de Dios todos somos iguales. Es decir, el pastor, el profeta, el evangelista, el hombre de fuego y el que recibe la puerta, como el que abre la puerta o como el que barre la iglesia, delante de Dios todos somos iguales. Nadie es más, tampoco nadie es menos. La otra parte que habla Pablo en ese capítulo 4 es que dice que hemos dejado de ser esclavos del pecado, esclavos de la ley, y quienes seguimos a Cristo somos adoptados como hijos de Dios. En la antigüedad, las adopciones, creo que hoy también necesitas un testigo. Si tú vas ante la ley para adoptar a alguien, necesitas un testigo, alguien que dé la cara por ti para decir sí, ella se va a comprometer, ella es de una buena familia, ella va a poder ayudar o hacer crecer a ese niño. Entonces dice que en la antigüedad se necesitaba un testigo para que pudiera avalar que la persona tenía solvencia para que pudiera ser adoptado ese muchacho, esa muchacha o ese niño dentro de la familia que se adoptaba. En Cristo Jesús, cuando nosotros aceptamos a Jesús como nuestro Salvador, tenemos ahora una identidad de ser hijos adoptados por Cristo. A través de Jesucristo, usted y yo somos hijos adoptados y tenemos los mismos derechos que Jesús, el primogénito, hijo de Dios. Entonces, todo lo que era para Jesús es para nosotros también. El cielo, la autoridad, los ángeles, todo. Por eso habla ahí de adopción. ¿Y saben cuál es el testigo que tenemos nosotros? El Espíritu Santo es nuestro testigo de que Él nos ha salvado, de que Él no ha cambiado nuestra vida. Y ese testigo, adivinen dónde se quedó. Aquí adentro, adentro de nosotros. Entonces, cuando alguien dice, ella era fumadora, ella era tomadora, uno no debe, el Espíritu Santo sale a defender y dice, era, ya no.
Ahora es una nueva criatura transformada. Ya no fuma, ni toma, ni se pelea, ni nada, porque todo lo que ella era, el Espíritu Santo avala, ya no es. Ha sido cambiada. Entró Cristo a su corazón y cambió sus malos comportamientos y ahora son correctos delante de Dios. El Espíritu Santo que está dentro de nosotros es el testigo que dice si tú eres de verdad o eres de mentiras. Si tú cambiaste tu realidad, si tú cambiaste tu forma de ser, o si todavía hay cosas ahí dentro de ti que todavía necesitan cambio. Por eso el Espíritu Santo siempre nos va a estar hablando a nuestra conciencia para decir, acuérdate de aquel momento, todavía no le pides perdón a Dios. Ay, sí es cierto. Y ahí está la piedrita calando. Entonces hay que venir aquí, dice, Señor, ya me acordé que allá, ¿verdad? Hace 20 años yo traía una piedra que tengo que sacar ahora. O sea, el Espíritu Santo te recuerda cosas que ya están en el subconsciente y que no las tienes así recientes, están escondidas. Eso es lo que hace el Espíritu Santo dentro de nosotros. Nos saca a la mente todas las piedritas ocultas que tenemos ahí. Por eso usted a veces va así, cansado, porque lleva un montón de piedras del pasado. Y ya muy apenas puede dar el paso. Pero cuando el Espíritu Santo viene y nos habla, sale una piedra. Ya para cuando usted se acuerda, ya sacó el montón de piedras que traía. Y no de la vesícula, ni de los riñones, sino de su alma, de su espíritu, que ahí han estado por años. Entonces, el Espíritu Santo es el testigo dentro de usted. Y cuando ese testigo le dice las cosas equivocadas y las áreas que hay que entregarlas para que él las domine, usted tiene toda la libertad de decirle, Padre mío, Padre mío. Sin intermediarios. Cuando usted utiliza un intermediario, es porque usted no quiere dar la cara. ¿Verdad que ahora hay, tú me vas a representar? Ve por mí allá a comprar la comida. Ahí estás esperando porque mandaste a alguien, es un representante. Bájate por mí a la escuela y firma las boletas, mandaste al representante. Bájate por mí y ve y feré el cheque ahí en el banco. Llévate tu credencial de lector, déjame te cedo el cheque, atrás el reverso del cheque, cedo los derechos de este cheque a fulano de tal. Firma usted y ya no se baja usted al banco. Manda a la persona. Entonces la persona, como es su representante, va y cobra el cheque por usted. Así también el Espíritu Santo certifica que usted es el dueño de ese cheque que se llama salvación. Y ahora sí te dice el Espíritu Santo, ¿sabe qué? Ya le puedes decir Padre, porque se acabó el intermediario entre Dios y los hombres. Todos los intermediarios que había, la ley y todo lo que había, se acabó. Cristo ya pagó el precio para que tú tengas línea directa con el mero mero, directo con Él. Solo necesitas tener esa línea directa con Cristo dentro de tu corazón y el Espíritu Santo. Cuando ya Cristo está dentro de tu corazón, tú puedes ya decirle, Padre mío, ¿qué quieres que yo haga? ¿Sí? Nos lleva al segundo punto, no abandonar la fe. Cristo está dentro de nosotros, el Espíritu Santo es el testigo que nos habla constantemente. No sé si ya lo pusiste, no abandonar la fe. Ahí está, no abandonar la fe. El Espíritu está dentro de nosotros, el Espíritu Santo nos habla, dice la palabra que nos guía a toda verdad y a toda justicia. Ahora, esa fe en Cristo Jesús que está dentro de mí, tengo que cuidarla, que la Biblia habla de la salvación. Yo tengo que cuidar una salvación tan grande porque se puede perder por no cuidarla. Y Pablo les habla aquí a los Gálatas de no abandonar esa fe. Pablo les recuerda, ustedes lo están leyendo allá al reverso. Pablo les recuerda a los Gálatas que antes de conocer a Dios eran esclavos de falsos dioses. Todo lo que no es Dios es falso. Todo lo que ocupe el primer lugar en su vida es otro Dios.
ahora por medio de la fe han sido adoptados, como hemos sido adoptados como hijos y herederos de Dios, por lo que era ilógico volver a una vida de esclavitud espiritual. Esto lo dice Pablo porque en la iglesia de los Gálatas se volvieron a levantar falsos maestros, falsos profetas que les decían: no, la salvación en Jesús es tan poca cosa que necesitamos volver a la ley, hay que complementarla. Y no es así. Por eso Pablo le dice: ya eres libre, por medio de la fe tú ya eres libre, no necesitas volver a la ley, porque eso es volver a la esclavitud otra vez espiritual. Dios ya te sacó de allá que andas haciendo, allá donde ya Dios te sacó. Por eso Pablo le dice a los Gálatas. Usted ve ahí la imagen de un hombre encadenado, los ídolos, los terafines, ¿se acuerda? Los de bolsillo, el Pikachu, era un demonio, el Pikachu, y el otro era, ¿cuál es? El de los tazos, ¿cómo se llamaban los tazos? Pues eran los tazos, ¿se acuerdan los tazos que los niños andaban jugando con los tazos? Que eran unos Pikachu y no sé qué otras cosas. Son demonios, demonios de bolsillo. Es por eso el niño y se enojaba. Por eso el niño y no le hacía caso a su mamá. Por eso el niño hacía su berrinche. ¡Ay, no quiero comer! Eso no me gusta, quiero pizza. Era un demonio de bolsillo. Bueno, ahí está. Todos esos son cadenas que nos atan a desobedecer y a que Dios no se manifieste en nuestra vida. Pero cuando viene Cristo, rompe esas cadenas y el hombre ya está libre. Libre de ataduras, libre de ídolos, de imágenes que le perturban su mente, su corazón y todo su ser. Pablo le dice a los Gálatas: no vuelvas a encadenarte. Ya eres libre, no necesitas volverte a encadenar, porque Cristo vino a romper las cadenas. Así es el coro también, ¿va? Cristo rompe las cadenas. Ella vino a romper las cadenas, ¿por qué vas y tú a agarrar los pedazos de cadena y volvértelos a poner? No estás pensando bien. Satanás está volando tu mente para que pienses cosas incoherentes. Volver a observar prácticas, ritos, ceremonias de la ley era como guardar esos dioses, guardarlos por ciertos días o por meses, era volver a eso. Pablo lo consideraba un tipo de esclavitud. Es que yo nada más, mi día libre es los martes, y yo los martes veo y hago lo que yo quiera. Ese es un ídolo que nosotros tenemos. Una cosa es descansar y otra que en ese descanso vuelvas a tomarte o ponerte una cadena. Cuidado cuando nos tomamos un día de descanso. Ay, este día no voy a orar, este día no voy a ayunar, este día no voy a leer la Biblia, este día no le voy a hablar a nadie de Cristo, este día me lo voy a tomar para mí. Eso es, voy a agarrar una cadena y me la voy a amarrar. Ese día voy a ser esclavo de la carne, voy a hacer lo que me da la gana. Cuando usted oiga la frase "voy a hacer lo que me da la gana", usted fue y agarró una cadena y se encadenó y fue al río más profundo y se echó un clavado encadenado. Eso es cuando hacemos lo que nos da la gana. Cuando hacemos lo que Dios quiere a través del Espíritu Santo, estamos como ese hombre con los brazos abiertos, libres, libres de las ataduras y de los dioses y los terafines que tenemos. El enemigo lo que quiere es regresarte a la esclavitud con el único propósito de anular el propósito de Cristo en la cruz, que fue salvar a la humanidad. Entonces, cada vez que tú haces lo que te da la gana, el propósito de la cruz de salvar a la humanidad falla, no por Dios, por la voluntad propia. El apóstol Pablo demuestra una profunda angustia y un amor genuino por sus hermanos de la iglesia de Galacia, comparando su relación con ellos como una madre que sufre dolores de parto hasta que Cristo sea formado en el carácter y en la vida de los creyentes. Pablo
no estaba presente ahí en la iglesia de Galacia, estaba en otras iglesias evangelizando, pero estaba preocupado porque la iglesia de Galacia le dio entrada a los falsos maestros que les volvieron a poner las ideas: vuélvete a encadenar, vuélvete a vivir como antes, todo cansado, frustrado, que Dios no tiene el poder para librarte. Y se le estaban creyendo los gálatas. Por eso Pablo estaba preocupado por él. Estaba sufriendo una agonía por la iglesia. Entonces, mi oración no solamente es decirle: Señor, pongo en tus manos a la iglesia, sino déjame les escribo, déjame les digo por todos los medios que tengo. En ese momento la correspondencia, la carta era como ahorita el internet, como estamos ahorita que nos están escuchando. Déjame decirles que apremia, que no se dejen engañar, que mantengan su fe viva dentro de sus corazones y una relación con Cristo. Porque necesitan cambiar, necesitan representar y revestirse de Cristo en todo momento. Eso es no abandonar la fe. Pablo se lo recuerda. Y nuestro tercer punto: hijos, ¿somos hijos de la ley o hijos de la fe? Solamente hay dos clases de hijos. La Biblia habla hijos de obediencia, hijos de desobediencia. Los hijos de la ley eran los hijos de Agar, la esclava. Los hijos, con los dos tenía Dios pacto, ¿eh? Había dos pactos. No creo que estaba nada más así, eran los malos de la película, no. Con los dos había pacto. Los hijos de la promesa, Sara. Los hijos de Agar, Ismael. Los hijos de Sara, Isaac. Los hijos de Ismael, el monte Sinaí, Éxodo 20, donde Dios le da la ley a Moisés. Los hijos de Agar, donde Dios da esa ley y dice que la salvación en ese momento era por obras. Una vez al año entraba el sacerdote a ofrecer el sacrificio, pero tenían que seguir presentando una serie de comportamientos conforme a la ley. Se tenían que circuncidar, no tenían herencia, porque eran hijos bastardos, ahí me faltó ponerle. Eran hijos de la esclava, no eran hijos legítimos de un matrimonio. El bastardo utiliza tu plataforma, el bastardo utiliza tus contactos, el bastardo utiliza tus bienes, pero no le interesa perpetuar tu linaje. Es convenenciero e interesado. Se oye feo, ¿no? Pero así es. O sea, mientras yo le pueda sacar a la pastora, si soy hija de esta casa, remanente fiel, lo que le pueda sacar a la pastora, le voy a sacar los contactos, le voy a sacar el estatus que ella tenga aquí en la ciudad, los amigos que ella me pueda contactar, y cuando yo haya logrado mi objetivo, a la pastora le voy a dar una patada y me quedo con los contactos y me quedo con la plataforma que ella estableció, y ahora sí voy a hablar pestes de ella porque ya logré lo que yo quería: entrar en un nivel superior al de ella. Esos son los hijos de la esclava. Esos son los hijos los bastardos, que no espiritualmente, no vaya a creer que es literal, espiritualmente, que no tienen un compromiso, ni defienden, ni tienen una identidad certera. Siempre desean vengarse y acabar con el hijo legítimo, porque hay una herida profunda, porque nacieron de la esclava, por el rechazo que tienen. Es un trasfondo sociocultural. No son hijos de la legítima, son hijos de la querida, de la esclava. Y eso pesa, porque nunca van a tener derecho. Solamente lo único que el padre les da es los dones y regalos que en el momento se utilizó. Es decir, lo que en ese momento recibió de su papá. Si su papá le dio una camioneta, nada más eso. Pero el hijo se va a quedar
con la camioneta, se va a quedar con la casa, se va a quedar con los bienes. Ese es el derecho del hijo. Del adherido, del bastardo, no. Nada más lo que en ese momento recibió. Se oye feo, ¿verdad? Pero la Biblia habla de esos dos tipos de hombres que somos nosotros. Y usted lo oye feo, pero así hay en las congregaciones. Hay gente que no está comprometida con Dios ni con su casa espiritual que la alimenta, que nada más la usa como trampolín para volar a otros lugares, para beneficiarse. Y también ese tipo de hombres y mujeres que son hijos de la ley no tienen herencia y son falsos maestros. En cambio, los hijos de la fe, estamos hablando de la clase que es por la fe. Los hijos de la fe son la casa espiritual, Jerusalén espiritual, son los seguidores de Jesús, son los seguidores de Jesús por la fe, son hijos de la promesa antes de la ley, que se le da a Abraham en Génesis 12, y son los que tienen derecho a la herencia. Hijos de la mujer libre, hijos de la esposa, dentro de un marco legal donde Satanás no tiene parte y suerte. Se oye rarito, pero así es. La Biblia nos habla a caminar en fe desde que lo aceptamos como nuestro Salvador, en fe cuando ya llevamos un tiempo, y que no nos cansemos, que mantengamos la fe viva, y en fe para terminar con una herencia en el cielo. El que esté sentado no garantiza que seas de fe. El que esté uno sentado ahí no garantiza que seas de fe. La fe es hasta el final guardar tu salvación. Por eso todo el tiempo tú y yo tenemos que presentar frutos de arrepentimiento, porque ese que te va a hacer entender que todavía está tu fe viva. Ay, yo no le puedo fallar a Dios. Yo no le puedo fallar a Dios. Ese es el temor vivo dentro de ti constantemente. Yo tengo que ponerme a cuentas con Dios y permanecer, buscar la presencia del Espíritu Santo. Espíritu Santo, tú eres mi testigo. ¿Todavía está Cristo aquí? Sí. ¿Te pareces tanto a Él? Es lo que te dice el Espíritu Santo. ¿Te pareces a Cristo? Ya no te enojas. Te pareces a Cristo, ya dominas la ira. Te pareces a Cristo, ya no echas mentiras. Te pareces a Cristo, ya no comes tanto. Tienes control de tu vida. Te pareces a Cristo. Ahí está el Espíritu Santo siendo testigo. Y cuando el Espíritu Santo también te dice, ya no te pareces a Cristo, estás bien feo, ya no está la presencia de Dios en ti, ya hueles feo, ya se te sale el gas solo, esos malos espíritus comienzan a brotar, estás en descomposición, eso dice el Espíritu. Pero ahí hay un aromatizante que se llama presencia de Dios para neutralizar todos los malos espíritus que quieren manifestarse. Y el Espíritu Santo te ayuda a vivir una vida ordenada. El Espíritu Santo te ayuda a parecerte a Cristo cada día. El tema es hijos de Dios por medio de la fe. Un hijo siempre va a obedecer a su papá. Un hijo siempre va a honrar a su papá. Un hijo siempre va a respetar a su papá. Entonces, el respetar, el honrar, el favorecer y hacerse, ayudar a su casa, es lo que hace un hijo verdadero en la fe. Y un hijo que no es verdadero en la fe, le vale que el papá se canse, que se acabe. Yo cuando se acabe, agarro mi parte y me voy. Me acabo mi parte y me voy. El hijo verdadero no quiere que su papá se acabe.
No quiere, aunque esté ahí todavía dependiendo de lo que le vaya a tocar. No, es mi papá. Yo quisiera que mi papá durara toda la vida, eternamente, pero no es así. Entonces, los hijos verdaderos en la fe ayudan y cuidan, honran y respetan. Y eso da evidencia de que tu fe no ha menguado, que tu fe permanece viva. Dios quiere que nuestra fe en todo tiempo, en nuestro caminar, se mantenga viva hasta el final de nuestra existencia. Si yo empecé bien en la fe, así como empecé bien, así tengo que terminar bien en la fe. No que en el trayecto del principio a fin algo pase, me vaya, me venga y luego regrese, porque voy a ser tardado el proceso. Como lo empecé ferviente en la fe, termine ferviente en la fe. Eso es un hijo de Dios en la fe. A veces al hijo le decimos, si te portas bien, si haces esto, te voy a dar esto al final. Y es la garantía de que el hijo se porte bien. Pero el hijo se tiene que portar bien con lo que le quieran dar, o si no le dan nada, nada más porque tiene papá y tiene mamá. Se debe portar bien. Usted tiene un padre que está en los cielos y está esperando siempre que usted lo honre y lo glorifique. Y así como él espera ahorita, espera mañana, pasado, y que todos los días usted lo honre. No nada más hoy que es domingo usted venga y lo honre, sino mañana que es lunes lo vuelva a honrar, martes lo vuelva a honrar, miércoles lo vuelva a honrar, y todos los días usted le dé la honra que él merece como padre. Un padre nada, no nada más se le honra el día del padre o el día de la madre, es todos los días. O dígame, tú, hermana Fabiola, ¿tú nomás eres madre el día de mayo? ¿Todos los días? ¿Tú, hermana Cecilia, eres madre nomás el día de mayo? Y dices, ¿me das vacaciones? Adriana, ¿tú has pedido vacaciones? ¿Tú, nena, has pedido vacaciones? ¿Tú has pedido vacaciones, madre? No sé lo que es eso. Todos los días, ¿cansada o no? ¿No han estado cansadas, hermana? Dice, ahí voy en pedazos, pero junten los pedazos, déjame moverme. Y se mueven. Así es el hijo, todos los días tiene que honrar al papá y a la mamá, a los biológicos, a los terrenales. Ahora imagínense al padre espiritual que dio a su hijo para tener ese acceso directo con él. Se permitió desprenderse de su único hijo para que usted y yo estuviéramos siempre en su presencia. ¿Cuán grande era el amor y sigue siendo el amor de Dios para con nosotros? ¿Amén? Cierre sus ojos y vamos a orar. También los que están ahí en casita, ore. Usted no cierre los ojos que va manejando, se va a estrellar. Ore con sus ojos abiertos. Acompáñeme a orar. Señor, en esta hora te damos gracias. Te damos gracias, Señor, porque tú nos recuerdas que nuestra fe debe de ser siempre. Así como por la fe te hemos aceptado, también por la fe, Señor, hemos mantenido nuestra esperanza en ti. Yo te pido, Padre amado, que a través de esta oración tú hagas por medio de la fe la obra en cada uno de nosotros, y que todas esas piedritas y cosas que no te agradan podamos traerlas a la luz, que el Espíritu Santo, que es nuestro testigo, pueda traerlas a la luz para renunciar a ellas y llenarnos de ti. El Espíritu Santo, que es la evidencia en nuestras vidas de que tú nos habitas, nos ayude en cada área en la cual necesita restauración. Llénanos, Espíritu Santo, en esta tarde de ti, y que esa fe nunca falte, la fe que salva, la fe como don, la fe como fruto, Señor, nunca falte en nuestra vida. Yo te doy gracias en esta tarde por la palabra que hemos dado en esta hora, y que la honra y la gloria sigan siendo para usted. En el nombre de Cristo Jesús, yo le doy gracias. Amén y amén. Pues gracias por acompañarnos, los que estuvieron en Facebook,
Y en un ratito más nos conectamos para el en vivo del servicio general. Dios les bendiga.

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Yo sé que estamos comenzando, pero tenemos que comenzar de una manera que podamos declarar que el

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0: Me da mucho gusto que esté aquí compartiendo la palabra de Dios.
1: Que el Señor les bendiga, hermanos. Ya después de un buen rato, ¿verdad? Le doy gracias a Dios por la oportunidad que me da de estar aquí, por la oportunidad de haber estado en el evento de ayer, que para mí fue algo sorprendente, ¿verdad? Porque es gente, bueno, más de que Dios me dio la oportunidad de ir a un lugar que, como lo compartí con la hermana Julia, es algo muy diferente, la dinámica muy diferente, las necesidades. Le doy gracias a Dios porque en medio de la imperfección Dios se mueve. Entonces yo soy testigo de ello, y lo que les quiero compartir no es, como lo hablaba con Esther, no es una religión, es una realidad que es Dios. Entonces te voy a pedir que pongas este mensaje. Vayas a orar.
0: Vamos a orar y a pedir que el Espíritu Santo sea el que nos hable, que usando solamente la vida de Esther nos guíe a escuchar las palabras que tenemos que escuchar, porque son un testimonio vivo de lo que Dios ha hecho. Amén. Padre, en el nombre de Jesús ponemos, Señor, esta palabra que se va a compartir, este testimonio y estas vivencias que Esther viene a compartirnos, Señor, que sea de grande bendición. Yo le pido que el Espíritu Santo use su vida y que le dé las palabras correctas, Señor, y entendibles para tu pueblo en esta tarde, en el nombre de Jesús. Úsala, Señor, como instrumento tuyo, para la gloria tuya, en el nombre de Cristo Jesús. Amén.
1: Así como estamos de pie, les voy a pedir que abran su Biblia en Efesios 6:12, por favor. Cuando ya lo tengan, pueden indicar un amén, y le voy a pedir a José que si lo puede poner en la… gracias. Lo vamos a leer en la nueva versión traducción viviente, la que… de esa la vamos a hacer, la leerla después, pero primero en esta versión. Quien ya lo tenga, lo puede indicar un amén. Amén. Ok, dice así: porque no tenemos lucha contra sangre y carne, sino contra principados, contra potestades, contra gobernadores de las tinieblas de este siglo, contra huéspedes espirituales de maldad en regiones celestes. Ok, les voy a pedir que tomen su asiento. Y en sí voy a hablar de 7 espíritus que atacan nuestras emociones, las emociones espirituales. Yo se los digo por mi experiencia propia, porque he escuchado muchos comentarios que es un cambio muy drástico el mío, ¿verdad? Y yo creo que todo se sorprende, porque sí, mi carácter es muy, muy fuerte, muy explosivo. Pero detrás de ese carácter hay traumas, detrás de ese carácter hay luchas que yo en muchos momentos las callé, las aguanté. Y ahora ya de vida adulta ya puedo decir, pasé esto y esto. Y yo creo que cuando uno habla tranquilamente después de un proceso, es porque ya lo superó sin lágrimas. Entonces, yo siempre se lo he dicho y lo he compartido con mis compañeros del trabajo, lo he compartido con mis amigos de la iglesia, porque sí me ha tocado, y a veces le digo a Dios, ¿por qué me pones gente que ha pasado por situaciones similares o situaciones más feas que las mías? Y es donde Dios me habla a mí, el poder ver cómo yo me miraba anteriormente y el poder decirle que este es el cambio, que el único cambio lo puede hacer Dios. No lo puede hacer uno, no puede ser una imagen, no lo puede hacer alguien más, solamente lo puede hacer Dios. Aquí hice unas anotaciones que dice: ¿sabía que tus emociones pueden ser campo de guerra espiritual? Muchos creyentes que somos nacidos de nuevo, estaba escuchando que tú apenas vas aceptando. Son muchas constantes luchas que vas a tener, te lo digo en mi experiencia propia. Bueno, yo ya anteriormente nací en iglesia, me casé, hubo un divorcio, pero detrás de ese divorcio yo no sabía que Dios me estaba preparando. Puedo decir que volví a encontrar el amor de Dios, volví a dar el paso de obediencia, porque muchas de las veces de las cosas que uno actúa por la emoción, actúa por ser del montón, actúa porque fulanito se bautizó, yo también me voy a bautizar, pero sin saber el compromiso que tenemos. Dice que muchos creyentes nacidos de nuevo pueden ser esclavos emocionalmente. No todo trauma sea ayuda con una consejería, ir con un psicólogo. Yo creo que eso es parte que también la tiene que hacer Dios. Algunas emociones están siendo manipuladas por espíritus. Tu alma puede estar siendo un terreno legal para el enemigo. Es hora de que tú recuperes el dominio propio de tus emociones. Yo siempre lo he dicho, yo también he pasado por muchas cosas en las cuales yo digo, no, o sea, me enojo, pero yo puedo decir que puedo dominar mi carne, puedo dominar las emociones, porque sí, la gente que sí me conoce sabe que mi carácter es súper fuerte, pero le doy gracias a Dios porque Dios poco a poquito, no voy a decir que de la noche a la mañana, porque también a veces tengo mis arranques, pero yo después de mi viaje puedo decir que no solamente Dios trabajó en algo en que yo siempre me lo enseñó a mi papá, el ser humilde, todavía más humilde Dios me pudo trabajar, pero puedo decir que el ver la necesidad, yo creo que las emociones, el poder darle una palabra de aliento a alguien más dolido, a alguien más, una situación más difícil. Yo me acuerdo que en ese viaje yo le dije a Dios, quizás voy a ver gente que está peor que yo, pero ¿por qué me llevas a mí? Porque yo faltando una semana yo ya me quería rajar, yo decía, yo no quiero ir, son 6 horas de vuelo, ¿qué voy a ir a hacer a un lugar tan lejos? ¿Y de qué les voy a hablar? ¿Qué les voy a decir? O sea, para mí era como un reto, pero siempre me ha gustado el ponerme un reto y decir, yo sé que puedo, y le doy gracias a Dios porque al escuchar tantas historias, yo les pude dar una palabra y pude ver cosas sobrenaturales en ese viaje, que al último les traigo un video de algo de la recopilación del viaje. Bueno, regresando a los siete espíritus emocionales, el primero lo podemos localizar como un espíritu de rechazo. El espíritu de rechazo son los síntomas que son es miedo de ser dejado o ser ignorado, inseguridad profunda e incluso en relaciones sanas, sensación de no ser suficiente. ¿A qué hablo con esto? En muchas de las ocasiones nos sentimos como que no somos suficientes, como lo mencionaba, que muchas de las veces que cuando aceptamos a Jesús y decimos, es que qué van a pensar de mí, ya no voy a tener las mismas relaciones, las mismas amistades, pero yo le doy gracias a Dios porque se fueron las que se tenían que ir y se quedaron las que se tenían que quedar. Pero le doy gracias a Dios porque en mi iglesia yo encontré una familia. Y en ese aspecto yo sí se los he dicho, y cuando les platico, no, es que mi mamá, mi papá, todos están allá, y yo tengo una tía, no la frecuento mucho, pero yo le decía a Dios, a veces sí me siento sola, están lejos, pero me dio una familia en Houston, me dio una familia en Grace, y le doy gracias a Dios porque es oración, es comunidad. Y en medio de todo eso yo puedo decir que no me siento sola. Aparte que siempre me he dejado guiar por Dios, y Dios dice que sí, aunque yo quiera, y si Dios dice que no, pues es no. Y al espíritu de rechazo, las puertas que abrimos nosotros mismos es abandono parental o afectivo, falta de afirmación en la infancia, palabras hirientes o traiciones. Todo viene de base de la infancia, desde lo que llevamos, no sé, hay muchas cosas que solamente ustedes saben. Traigo una dinámica, la hermana Cecilia les va a dar una hoja, porque al último en la administración, eso yo se los voy a dejar a ustedes si lo quieren hacer, a mí me funcionó. Hay emociones que nosotros tenemos, yo quiero que en esa hoja anoten las emociones, porque individualmente, con la ayuda de las pastoras, necesitamos orar y romper ese tipo de maldiciones, pero está en usted, no está en mí, no está en la pastora, está en que usted quiera realmente darle un paso. Muchos de nosotros podemos ser salvos, pero tenemos algo que nos está estorbando, no sé, puede ser porque la persona me hirió por una mala cara, porque no hicieron como yo quise, o hay algo que nosotros entre la familia nos está incomodando, pero ya no queda en uno. Yo creo que la base de todo es el perdón, para que uno pueda volver a avanzar y para que pueda dar el siguiente paso. Son maldiciones que tenemos de generación en generación. Eso usted lo va a leer, usted sabe lo que va a escribir en esa hoja. Y ya al último vamos a pasar, y al momento que se esté orando, se esté ministrando, y usted también ponga de su parte y pedirle a Dios que rompa esas maldiciones, y el querer ser una persona nueva. Ahí el último se les va, ahorita se les va a entregar la hoja y ustedes lo van a escribir y no se lo van a entregar a nadie, solamente ustedes lo van a tener. Y ya cuando al último que pasemos a orar, eso ya usted va a pedirle a Dios. Okay. Y para esta cita lo puse en Salmos 27:10, que dice que aunque mi padre y mi madre me dejaran, Jehová con todo me recogerá. Cuando no afirmas tu identidad en Cristo, el rechazo gobierna tu alma, pero cuando sabes quién eres, el rechazo pierde su poder. Con esto quiero decir, hay muchas veces que la identidad que tenemos en Cristo se va, cuando uno mismo no sabe ni lo que quiere, cuando uno mismo no sabe ni quién es. A mí me pasó muchas veces porque hubo, en mi caso, ustedes lo supieron, quise volver, como lo comentaba con Isabel, quise volver a formar esa familia, volver a formar ese hogar, y en eso el diablo atacó, y fue hace poquito, creo que fue en febrero, ¿verdad? Y pasé en febrero una lucha fuerte, pero le doy gracias a Dios porque no eran los planes de Dios, no eran los planes de Dios que yo estuviera ahí. Solamente Dios sabe el control, solamente Dios sabe cómo he estado aquí de pie a pesar de tanta situación. Le doy gracias a Dios porque hubo temor, hubo otra vez el irte hasta abajo, pero le doy gracias a Dios que algo que sí me lo han dicho siempre, amigos, compañeros, la valentía. Eso nunca, creo que eso mi abuela siempre me lo enseñó, el nunca dejarme, pero siempre confiando en Dios y siempre poniendo a Dios en primer lugar. Otro es el espíritu de temor. Los síntomas son ansiedad constante y sin razón, miedo a fracasar, al fruto o a la muerte. Y también una de ellas es la parálisis de tomar decisiones importantes, el decir si esto funciona, no funciona, si va a surgir, porque creo que cuando nosotros tomamos una decisión queremos que todo salga positivo y a nuestro favor. Y al abrir este espíritu de temor, las puertas que abrimos son traumas que no hemos sanado, palabras de maldición, herencia generacional, ambientes tóxicos y abusivos, falta de identidad de Dios como Padre. En 2 Timoteo 1:7, Dios no nos ha dado espíritu de cobardía, sino de poder, amor y dominio propio. No todo miedo es normal. No hay espíritu que paraliza tu propósito usando emociones. No alimentes con pensamientos, échalo fuera con autoridad. ¿Por qué lo digo? Porque uno mismo, tú quieres agarrar tu proceso hasta donde tú quieras. Si tú dices, es que yo pasé, voy a dar un ejemplo, de trauma de niño chiquito, me golpeaban, me maldecían, me decía que yo era un bueno para nada. Tú sabes si tú quieres que eso te esté maldiciendo toda la vida. Si tú piensas que eres un bueno para nada, que no surges en nada, es porque uno mismo también lo cree y se lo... Es muchas de las cosas, como le digo, son emociones que uno mismo crea, uno mismo dice, oh no, sí es cierto, yo soy esto, yo soy el otro. Y eso es lo que estanca nuestros proyectos, tanto como por fuera y tanto en iglesia. El espíritu de ira. Los síntomas son explosiones emocionales, deseos de venganza, dificultad para perdonar o soltar heridas. Las puertas que abrimos con el espíritu de ira es falta de perdón, rechazo o humillación constante, ambientes violentos o explosivos de la infancia, orgullo y deseo de control, legalismo religioso o condenación interna. En Efesios 4:26-27 dice, iraos pero no pequéis, ni deseéis el lugar al diablo. La ira no es sanada, se convierte en raíz de amargura. El resentimiento es alimento para demonios. Perdonar no es justificar al otro, es liberar tu alma. Es como les decía yo al principio, si uno no perdona, uno no va a poder avanzar. Y yo lo digo porque a mí me costó mucho trabajo. Siempre justificaba por qué esta persona está enojada, por qué esta persona esto. Cuando yo conocí en mi viaje, conocí gente así, yo decía, ¿por qué el carácter es así? ¿O por qué por todo le irrita? ¿Por qué todo se enoja? Pero sin saber que detrás de esa persona existen muchas cosas, muchos traumas que todavía no podemos superar. Muchas de las veces creemos que, sí, yo te perdono, pero lo decimos de dientes para afuera. Pero no es para quedar bien con la persona, es para que uno mismo quede bien con Dios, porque creo que Dios ha hecho demasiado por nosotros. Y lo que nosotros hemos hecho es solamente herirlo, herirlo en cada rechazo, herirlo en cada decisión que no nos agrada tomar, pero sin saber qué es la voluntad de Dios. El espíritu de depresión, los síntomas son tristezas prolongadas, sin causa lógica, cansancio emocional constante, pérdida de sentido de vida o de esperanza. Las puertas que abrimos son pérdidas no procesadas, aislamiento emocional, palabras de autoderrota o maldición propia, acumulación de pequeñas frustraciones no sanadas, falta de propósito o visión en la vida clara. En Isaías 61:3 dice: manto de alegría en lugar del espíritu angustiado. La depresión espiritual no se combate solo con antidepresivos, se vence con oración, ayuno, la palabra y la unción, la adoración y la guerra espiritual. Yo les voy a decir en mi experiencia, cuando yo le dije a Elizabeth, creo que era para el viaje, le dije, para ayunar, ¿qué puedo hacer? Y me decía Esther, no solamente es no es comer, es que tú pongas tu carne, domines tu carne. Yo les voy a ser sincera, yo me levanto a las 2:30 de la mañana al trabajo. Se llegaron las 11 y me dolía tanto la cabeza. Y yo decía, yo no puedo llegar a las 12, no puedo. Yo creo que para mí lo más son las 11. Y ese día yo no aguantaba y no aguantaba. Y era una migraña exagerada que no aguantaba el dolor de cabeza. Pero yo sin saber, yo me puse a ayunar y pedirle a Dios por mi viaje. Porque yo no sabía ni a lo que iba. Con eso les digo todo. No nomás, muchos me dicen, fuiste a Colombia, fuiste a un viaje en el cual te divertiste, tomaste fotos. ¿Y por qué no me trajiste café? ¿Y por qué no me trajiste esto? Y yo digo, realmente si supieran que es un viaje misionero, yo creo que, bueno, yo lo digo con valentía, lo volvería a hacer, pero son muchos retos, es dominación. Yo creo que ahí me enseñé a ayunar. Yo creo que ahí me enseñé a ayunar porque ya hasta miraba la botella de agua y yo decía, ay, agua de perdido, porque yo ni sabía tampoco que era un aposento. Yo decía, pues qué decían, y nos regañaban y a mí me recordaba mucho a mi abuela, porque yo cuando puse en el grupo de la iglesia y puse su aceite, para mí fue una experiencia muy bonita, que yo, pues mi abuela, ustedes la conocieron la mayoría, el carácter que tenía. Y yo estoy impuesta que a veces ni no me gusta que mi mamá me grite. Le digo, mamá, no me grites, y papá, no me grites, ya voy. Y me acuerdo que llegamos y teníamos todo lo que íbamos a llevarnos. Y yo di una opinión, se me hizo fácil opinar y decir, pero pues yo les presto mi maleta, miren, si yo quieren, yo traigo una maleta grande, saco todas mis cosas, présteme una maleta y úsenla para los niños. Se calla porque aquí las órdenes las doy yo. Y yo nomás me quedé así como que, aquí la única palabra que se escucha es la mía. Y yo me quedé así, ok, está bien. Y me reía y dije, ¿por qué se ríe? Le dije, por nervios. No me río de usted, me estoy riendo de nervios nada más. Pero me recordó mi abuela que ella siempre fue muy, muy exigente. Y al último del viaje yo entendí por qué ella era tan exigente, por qué era tan perfeccionista, porque era para las cosas de Dios. Yo creo que más que la comodidad era eso, y a veces nos regañaban, no, yo creo que los voy a dejar una semana en el aposento, 3 días en el aposento, y decía, pues quién sabe que nos irán a regañar. Para mí el aposento era, como le digo, no, pues nos van a ir a dejar ahí, ya no nos van a sacar a comer a ninguna parte. No, el aposento era allá, a la montaña, donde no había luz, ahí a las 8 la gente se dormía, hacía un frío, para mí era un frío feo, era una colcha delgadita, la cama más dura, voy a decir la cama más dura, y yo decía, yo cuando ya me acosté, y el agua fría, fría, y yo decía, extraño mi casa, extraño estar en la cama, extraño el agua caliente, extraño esto, y se van a reír, yo decía, hasta extraño el café, pero yo creo que en eso Dios no me castigó, porque tomaba café, almorzaba, desayunaba café todos los días, y yo decía, las comodidades, yo no estoy acostumbrada a esto, y yo decía, o miraba un animal y ahí me miraba que me estaba sacudiendo y hay esto y hay el otro, pero le doy gracias a Dios porque ahí pude mi carácter todavía más hacerlo sumiso y decir, darle gracias a Dios y más que nada por un día más, por una oportunidad más que me da, porque no es fácil, yo se los digo, no es fácil el ver la situación, el ver la necesidad, que para mí me costaron muchas lágrimas. Fue un cumpleaños muy diferente al que estoy acostumbrada, porque yo lo dije con fe y yo lo dije el año pasado y creo que lo puse ahí en mis redes, que yo le había dicho a Dios, ya no más, yo quiero un cumpleaños diferente. Si tú existes, yo quiero un cumpleaños diferente y quiero, lo comenté con Elizabeth, yo quiero un viaje. Y yo me acuerdo que lo compartí con mis papás. No vas a ir, porque es un lugar que está muy lejos y hay mucha inseguridad y que esto y el otro. Digo, lo mismo piensan de México, así que no te preocupes. No, pues si no quieren ir, yo me voy. Y si me puse mi rebeldía, pues yo me voy a ver con quién me voy, a ver a quién invito, pero yo quiero conocer Colombia. Y cuando se da la oportunidad en iglesia, ahí Dios me habla. Sí, vas, te voy a dar la oportunidad de que conozcas Colombia, pero ir a servir. Entonces yo decía, ah, pues un viaje, vamos a ir con todos a repartir Biblias, a darle un sándwich a alguien, y no es así. Para mí fue algo muy, muy diferente, que ya estaré más adelante diciendo, pero quiero primero terminar con esto. Este espíritu para mí, que les voy a decir, lo he escuchado mucho, porque en un momento yo también lo hice, el espíritu de víctima. Los síntomas son lamentablemente constante. Uno habla de su situación, verte siempre como víctima, manipular el dolor en lugar de sanar. Son dolores procesados, no procesados correctamente, el rechazo temprano o abandono, ambiente donde el dolor fue recompensado, falta de identidad espiritual madura, inseguridad disfrazada de humildad. Muchas de las veces yo decía, es que a mí me pasó esto y esto y esto, y siempre era el que me vieran con lástima para poder tener la atención, el decir, es que a mí me pasó esto, yo me lo merecía, y muchas veces uno mismo abraza el dolor, porque no se quiere uno despegar del dolor. ¿Por qué? Porque es donde ataca el enemigo. Yo no voy a decirle que ya no vamos a tener luchas, yo creo que es parte del proceso, pero el proceso tiene un tiempo también, un tiempo que uno dice ya no más, como yo lo dije, ya no más, ya hasta aquí quedó. Y le doy gracias a Dios porque creo que ese es el reto que todos nos deberíamos de poner. Yo no les digo porque, yo no tengo ninguna dificultad, yo no tengo ningún problema por el cual yo no. Yo puedo decir que ahorita yo te puedo hablar de mi proceso y me puedo llevar toda la tarde hablando de mi proceso. Todos tenemos situaciones muy diferentes, pero Dios sana de diferentes maneras y Dios trabaja de diferentes maneras. Para este espíritu, tengo una cita que se encuentra en Juan 5:6, que dice, Jesús le preguntó al paralítico, ¿quieres ser sano? Dios nos pregunta, ¿realmente tú quieres sanar tus emociones? ¿Realmente tú quieres seguir en lo mismo? ¿Realmente tú quieres seguir en tu proceso dándole vuelta a lo mismo, a lo mismo? Porque, como lo vuelvo a repetir, el proceso llega a un punto que tiene una fecha de caducidad. Tiene una fecha en que ya hasta ahí terminó Dios, ahora sigue la sanidad, el seguir en los proyectos. Yo siempre agarré un consejo de Esther que siempre me lo dijo, una mente ocupada no piensa tonterías, no piensa en estar, como por ejemplo, en el espíritu de víctima, no piensa estar en el espíritu de envidia, no piensa en cosas que no te van a edificar como persona. Yo le he dicho, por ejemplo, mi rutina en el trabajo, salgo del trabajo y digo, no, tengo que hacer algo, no me quiero ir a dormir porque ya me voy a empezar a ponerme triste, que esto y que el otro, que me siento cansada, o vete al gimnasio, o ponte a leer algo, o haz algo. Yo siempre le he dicho y se lo he compartido a mi compañero, ponte a hacer algo, mantén tu cabeza ocupada en algo, no dejes que el enemigo te venga a traer cosas a tu cabeza y te diga, oh, ¿sabes qué? Eres un bueno para nada, o no sirves en esto, o vete a tomar, o vete a hacer cosas que no le agradan a Dios. Yo creo que es cuando más deberías de agarrarte. Cuando tú aceptas a Dios, el diablo te va a atacar, y te va a atacar por todos lados, y te va a querer estarte picando. Pero yo pienso, te lo voy a decir, mi consejo es ocuparte y buscar, y rodearte de gente que realmente te pueda ayudar. ¿Por qué? Porque muchas de las emociones son contagiosas. Yo no me voy a ir a juntar con alguien, si yo estoy triste, me voy a ir a juntar con alguien triste, me voy a decir, ¿sabes qué? pues vámonos a tal parte y ya se perdió lo poquito, lo mucho que ganaste en iglesia por una mala decisión. Entonces yo siempre trato de que si veo a alguien que está, no sé, yo me siento, porque uno es carne, que te sientes mal, no me voy a ir a juntar con alguien que esté peor para yo terminar viéndome igual. Yo me voy a buscar una persona que realmente me edifique, que me diga, ¿sabes qué? Vámonos a la iglesia, oye, te voy a ayudar a orar, oye, ¿sabes qué? Nos vamos a un servicio, o ¿sabes qué? Vamos a juntarnos un café y vamos a leer un versículo, o vamos a compartir algo. Pero el chiste es de que no estés estancado en lo mismo. Y por último, el espíritu de lujuria emocional. Son relaciones tóxicas que no puedes soltar. Fascinación con el drama o el caos. Te enamoras de quien te hace daño. Las puertas que abrimos son vacíos emocionales no sanados, falta de paternidad y afirmación, relaciones manipuladas, consumo, no sé, de lo que vemos. Muchas de las veces nos alimentamos de series, que todo lo que vemos, nuestra cabeza, si vemos algo que está mal, en pecado, uno va e incita. Lo que hace el diablo es que te incita a hacer lo malo. El rechazo de estabilidad y paz como normalidad se busca como drama. En Proverbios 4:23, sobre toda cosa guardada, guarda tu corazón. Hay personas que no están atadas a la lujuria sexual, sino a la emocional. Aman el desorden porque esto es la identidad, pero tu alma fue creada para la paz de Dios, no para el caos emocional. Yo pienso que con esto voy a concluirlo y ya después voy a poner el video. Pero yo les puedo decir que, como les mencioné, muchas de las cosas de lo que vemos no es nada bueno. Yo creo que eso es lo que nos incita a, primero es visual y luego ya los otros lo sembramos aquí en el corazón y ya no incita a estar haciéndolo a cosas que no le agradan a Dios. Yo lo digo porque lo he visto, lo he pasado. Cuando lo peor que el diablo puede atacarte es tu mente, porque de tu mente ya lo hace uno en acción, o en el simple hecho de un pensamiento que no le agrade a Dios, ya estamos pecando. Les voy a hablar un poco del viaje. Esto es lo poquito que yo les traía. Voy a primero ponerles el video. Si pudieron hacer lo que les mencioné, se los agradecería. Voy a dejar el video para que lo vean. Y ahorita regreso, me voy a quitar de aquí.

Esa nada más fue un pedacito de lo que se vivió esos 15 días que para mí fueron eternos. Porque la primera semana yo ya decía que ya no podía. Yo sé que pudieron ver que estaba con mis compañeros, que andábamos en una lancha. Les voy a decir, es la primera vez que lo hacía. Y sí iba nerviosa y me dio risa porque me dice el Señor, ¿tú ya lo has hecho? Y le dije, sí. Y el compañero que iba enfrente conmigo, él ya lo había hecho porque ya era su cuarta o quinta vez en Colombia. Y siempre lo hacen porque usamos nada más 3 días para poder como que nos dejaran salir de vacaciones. Pero le digo yo, sí, yo también yo lo sé hacer, pero era la emoción de ir enfrente. Entonces yo nomás escuchaba que decía hacia enfrente y hacia atrás. Yo no sé ni cuál era enfrente ni cuál era atrás. Total que hay un video, pero ese no lo puse, que la lancha se va hacia atrás y nos caemos todos. Entonces dice, ¿quién fue? Yo no quise decir que había sido yo. Dice, hasta el último, ya cuando veníamos, dijo, tú es la que no remaste como debiste haber remado y todos nos caímos hacia atrás. Y yo decía, pues sí, pero pues es mi primera vez. Yo